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Buenos días, amigas y amigos oyentes de Olímpica FM. Bienvenidos sean todos ustedes a nuestra primera emisión informativa correspondiente al 22 de septiembre. Acá estamos nuevamente junto a ustedes, estimados amigos oyentes. Qué gusto poder saludarles a través de esta subfrecuencia 97.7 desde la ciudad de Macas para el Ecuador y el mundo también. A través de la aplicación Radio Garden y también las páginas de Facebook y de YouTube que están a su entera disposición compartiendo. Estamos información desde la ciudad, la provincia, la región amazónica ecuatoriana en este 22 de septiembre de 2026. Bienvenidas y bienvenidos. 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

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Bienvenidas y bienvenidos, 8 de la mañana con 6 minutos, el tiempo exacto en nuestro servicio informativo. Primera emisión, vamos enseguida con los acontecimientos más importantes que han hecho noticia en el Ecuador y el mundo.

Vamos enseguida con la información, amigos oyentes. Iniciamos con El Expreso. En su portada nos trae la siguiente información. Dos jueces anticorrupción van a la Corte Constitucional para frenar su traspaso. Los jueces exigen frenar sus traslados tras la eliminación de la unidad anticorrupción. El presidente de la Corte Nacional respalda plan de optimización. Ampliamos un poquito la información respecto a este tema. Según Sara Ortiz, los jueces Renán Andrade y Carol Zambrano de la extinta unidad anticorrupción acudieron a la Corte Constitucional para frenar su traspaso a otras dependencias judiciales a través de una acción de incumplimiento de la sentencia 922-N22. Los magistrados buscan detener la reestructuración impulsada por el Consejo de la Judicatura. El problema surgió tras la emisión de la resolución 187-2026, con la cual el organismo administrativo eliminó los juzgados especializados en el combate a la corrupción y delincuencia organizada. Según la demanda, la decisión del organismo incurre en varias violaciones legales directas. En primer lugar, la judicatura fijó en la nueva norma una lista de delitos que los juzgados deben tramitar, una atribución que le corresponde solo a la Asamblea por reserva de la ley. Además, las autoridades derogaron la resolución 190-2021 que regulaba la solución de conflictos entre despachos, lo que dejó un vacío legal sobre las competencias operativas en causas complejas. 8 de la mañana, más 8 minutos en Olímpica FM. Continuamos con más información nacional e internacional. A veces pasan semanas sin trabajo. La vida de pescadores en zonas donde operan las mafias. Pescadores endeudados, empleos inestables y jóvenes obligados a salir para estudiar marcan el panorama en la provincia. Hay falta de oportunidades. Según El Expreso, los choneros, lobos y los tiburones no aparecen únicamente en expedientes policiales. El informe de caracterización del crimen organizado en Ecuador 2025, el más reciente del Observatorio Ecuatoriano del Crimen Organizado, señala que estas estructuras compiten por territorios, especialmente en zonas costeras, y funcionan como proveedores logísticos para redes internacionales de narcotráfico. En esos mismos territorios existen comunidades donde conseguir un ingreso estable puede ser difícil. Bueno, las 8 de la mañana con 10 minutos en Olímpica FM, amigos oyentes. Continuamos con más información. Vamos a esta misma fuente. Migrantes enviarían récord de 8.020 millones en remesas, pero el alza sería menor. Pachacuti. Tribunal Contencioso Electoral impone multas de $12.050 a Guillermo.

$50, perdón, $12,050. Ese monto deberá ser depositado por cada uno en la cuenta de multas. Cada uno, entonces se dobla esta multa de acuerdo con el artículo 299 del Código de la Democracia en un plazo de 60 días contados desde la ejecución de la sentencia. La denuncia fue presentada por el CNE después de determinar un presunto incumplimiento relacionado con la entrega de información sobre las cuentas de la campaña en la que Pachacuti promovió el no. Las 8 de la mañana con 12 minutos en Olímpica 97.7. Seguimos con más información. Otra fuente, vamos a Diario El Universo. Hemos estabilizado la economía, ahora necesitamos dar paz a la gente, afirmó Daniel Noboa antes de la Asamblea de la ONU. Caso Sinohidro, Lenín Moreno y otros 11 condenados conocerán este 22 de septiembre si se les otorga o no la suspensión condicional de la pena. Prepárense la noticia. Ecuador e India afianzan relación bilateral en encuentro paralelo a la Asamblea de la ONU. La cita permitió tratar oportunidades para ampliar los vínculos entre ambos países. Cristian Zamora confirma que está en México en medio del pedido de fiscalía para formular cargos. Había anunciado el alcalde suspendido de Cuenca que saldría del país por asuntos de salud. Vamos a compartir esta noticia, amigos oyentes, desde el universo. La Fiscalía pidió este lunes establecer fecha para formular cargos por presunto enriquecimiento ilícito. El alcalde suspendido de Cuenca, Cristian Zamora, confirmó que se encuentra en México para continuar con un tratamiento médico y que espera regresar a la capital, Azuaya. La noche de este lunes 21 de septiembre, Zamora realizó una transmisión en vivo en redes sociales, luego de que se conociera que la Fiscalía solicitó que se fije fecha para una audiencia de formulación de cargos en su contra. La fiscal provincial de La Suay, Jimena Rojas, confirmó esta mañana que pidió el inicio del proceso penal por el presunto delito tipificado en el artículo 279, inciso último del Código Orgánico Integral Penal COIP. Rojas sostuvo que existen elementos de convicción para formular cargos, descartó que el caso responda a una persecución política y señaló que la investigación previa se mantiene bajo reserva.

Trump TV, la nueva plataforma del presidente, debuta en medio de una disputa con la prensa. La decisión llegó después de que la Casa Blanca prohibiera el acceso de periodistas de CNN en MSNBC y Político. La plataforma de la Casa Blanca, entonces Trump TV, comenzó este lunes su emisión con un discurso antiguo del presidente estadounidense Donald Trump, mientras las principales cadenas de televisión estadounidenses mantienen suspendida la cobertura conjunta de sus actos en protesta por el veto impuesto a CNN, MSNBC y Política, tres medios a los que el mandatario acusa de ofrecer una cobertura desfavorable de su admisión. La señal comenzó a emitirse a las 19 horas 7 de la noche, 23 horas Greenwich Mean Time, y abrió su programación con el discurso de Trump. Conoció el pasado 3 de julio en el Monte Rushmore durante los actos por el aniversario 250 de la independencia de Estados Unidos. En aquella intervención, el presidente afirmó que América nunca será un país comunista y pidió a sus seguidores defender lo que definió como la identidad y el carácter estadounidense. La elección de una intervención de casi tres meses atrás convirtió el lanzamiento de la plataforma en una alternativa directa a la cobertura de los medios tradicionales, más que en la transmisión de un nuevo acto presidencial. 8 de la mañana con 16 minutos.

minutos en Olímpica 97.7. Muy bien, vamos a hacer, amigos oyentes, a ver, brevemente revisamos también nuestra habitual fuente de Ecuador Inmediato, a ver si lo localizamos. En efecto, por aquí está. Guillermo Churuchumbi, coordinador nacional de Pachacútic, aseguró que el movimiento no ha recibido un solo dólar desde hace más de 4 años y cuestionó la sanción impuesta por el Tribunal Contencioso Electoral. Afirmó que sus derechos políticos siguen intactos y que mantienen firme su candidatura a la prefectura de Pichincha. El alcalde de Quito, Pavel Muñoz, informó que el incendio en el centro Casitagua se encuentra controlado y entró en fase de liquidación y monitoreo durante las próximas horas. Muñoz también anunció que el agua utilizada para combatir incendios de gran magnitud como Casitagua y la Vicentina no será contabilizada en el consumo de los usuarios. Y la información, amigos oyentes, y bueno, también ayer empezó a caer ya la lluvia en la capital ecuatoriana, lo que ha permitido pues que se vaya culminando este voraz incendio que acabó con muchísimas hectáreas de terreno y bosques. 8:18 en Olímpica FM. La Federación Médica Ecuatoriana rechazó las declaraciones del presidente Daniel Noboa sobre médicos que prescribirán medicamentos no disponibles en el sistema público y cuestionó la afirmación de que un profesional recete un fármaco solo por fregar al paciente. El gremio sostuvo que los médicos no compran medicamentos, no administran bodegas ni deciden los procesos de adquisición.

0: A mí no se me acusa de nada, afirmó uno de los médicos detenidos durante un allanamiento realizado este lunes en el marco de una investigación por una presunta red de corrupción vinculada a médicos y a la mafia albanesa. Mi familia, mi negocio, mis pacientes, mi reputación valen oro, señaló el médico, quien cuestionó la forma en que se le ejecutó el operativo. Bueno, hasta aquí la información, amigos oyentes, a nivel nacional e internacional. Hacemos nuestra primera pausa. Volvemos enseguida con noticias locales.
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0: Bien, las 8 de la mañana con 26 minutos en Olímpica FM, estimados amigos oyentes. La mañana de hoy se llevará a efecto una rueda de prensa para realizar la presentación oficial de la obra El Mágico Recuerdo que Seremos, que representará a Morona Santiago en el Festival Camino a Loja, un evento que año tras año se lo viene desarrollando con la participación de delegaciones artísticas de diferentes provincias del país en Loja, reiteramos. Así es que tendremos novedades también al mediodía respecto a este importante evento que congrega a un cúmulo de artistas, bailarines, músicos, también lo que tiene que ver con el teatro y otras disciplinas que poco a poco han ido convirtiendo a este acto como un evento de carácter internacional. Y es que la ciudad de Loja se va convirtiendo, no solamente por la música, sino por estos eventos también, en un centro cultural muy importante que acoge a la gente del país, pero también a nivel de otros países. A las 8 de la mañana con 27 minutos en nuestro servicio informativo.
1: El entorno.
0: A propósito de esto, estimados amigos oyentes, tendremos una entrevista en pocos instantes con uno de los artistas, actores culturales, que estará pues con una delegación de Morona Santiago, yendo hacia Loja a ser parte de este evento que se desarrollará en los próximos días. 8 de la mañana y 28 minutos en Olímpica FM. 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Permítanos hacer una pausa y ya tenemos acá a nuestro invitado. Enseguida estaremos con esta entrevista. Volvemos enseguida.
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0: Estimados amigos oyentes de Olímpica FM, vamos enseguida con la entrevista anunciada. Se encuentra ya en nuestro set de entrevistas, precisamente Marco Chamorros Mera es el director de este grupo teatral que ya tiene algunos años acá, el Laboratorio Teatral Dedos, y estará en Loja precisamente participando de este evento que poco a poco va teniendo un interés internacional, no solamente a nivel de país. Así es que la delegación que estará pues partiendo en los próximos días hacia Loja, de cierta manera está coordinando. Marco, a quien le agradecemos su presencia y que nos dé a conocer. Es un diálogo bastante informal. También estará convocado, está convocado una rueda de prensa para la mañana de hoy en la Casa de la Cultura, en donde se darán también algunos detalles. Pero hemos querido destacar su trabajo, cuánto tiempo está ya con este grupo acá y ha tenido intervenciones muy importantes a nivel local, regional y también a nivel nacional. Bienvenido, Marco, buenos días.
1: Muy buenos días, Fabián. Muy buenos días con toda la directa audiencia que usted tiene. Muchas gracias otra vez por el espacio que siempre nos tiene abierto para que podamos dar a conocer nuestro trabajo.
0: ¿Cuántos años ya con el
1: Eh,
0: grupo acá?
1: estamos, este año estamos cumpliendo 12 años de trabajo ininterrumpido con el Laboratorio Teatral Dedos. Prácticamente hemos sacado un producto por año. Y sí, dentro de esos productos hemos tenido la dicha de ganar varios fondos nacionales ya de arte, de estar en festivales nacionales, internacionales, como el Festival Internacional de Artes Vivas Loja, que en esta ocasión es nuestro regresar, es la segunda vez que vamos a estar por la ciudad de Loja en este festival.
0: Y todo es un voluntariado, ¿no? Amor al arte. Tenemos que.
1: No, es un trabajo.
0: Es un trabajo.
1: Sí, en ese aspecto hay que ser claros y esa ha sido como una de las decisiones internas. Nosotros tenemos una familia, entonces dejar abandonando un negocio, un trabajo para dedicarse a hacer arte sin recibir una remuneración a cambio no nos parece justa. Y gracias a Dios el arte ha sido muy, muy generosa con nosotros. La verdad es que si bien es cierto, hay años que es un poco más difícil, donde tenemos que esforzarnos más en nuestro negocio, también han existido años donde hemos podido vivir plenamente de los ingresos que nos ha producido el arte. Y yo, en eso
0: ¿Pero de
1: tengo que
0: qué
1: ser.
0: depende esto? ¿De las autoridades están de turno o de
1: Es
0: qué?
1: muy complejo. Depende de entender que justamente de dejar de creer que el arte es un voluntariado. Entonces tenemos que cambiarnos de ese chip y dejar de estar pidiéndoles a los artistas que se presenten gratis. Es muy triste para nosotros que cada vez que llega alguien y nos dice queremos que se presenten gratis, tener que decirles que no podemos. Nos sentimos como
0: Para
1: que
0: que se haga
1: fuéramos,
0: conocer más, a decir.
1: nos sentimos que, y no es cierto al final. Al final no es cierto. No es cierto que nos damos a conocer más. Yo creo que se hace mucho daño porque uno se da a conocer con trabajos que calan en el corazón de la gente, que te recomienda, que hace que las siguientes veces vayan más personas, que se repitan las obras. Yo he aprendido en estos años a hacer trabajo de guerrilla, o sea, a veces buscar un lugar pequeñito, presentarnos ahí, cobrar una entrada simbólica, y esa gente es la que después va a recomendarte tu trabajo. Entonces, sí nos hace falta crear un mercado cultural. Que las personas paguen por arte y sí hace falta también a las instituciones públicas que se den cuenta de la importancia de conservar el trabajo artístico local. Nosotros somos la memoria del pueblo, o sea, el artista es la memoria de la sociedad a través de las canciones. Y nosotros vemos acá las canciones macabeas, como Macas Fuente nos está contando cómo se enamoraban en esa época, cómo era la ciudad, cómo era su paisaje. Entonces, va más allá de un simple entretenimiento, pero eso es algo que ya les corresponde a las autoridades también.
0: Claro, ¿y cuánto potencial habrá, ¿no? En la niñez, juventud, que siendo motivados pueden descubrirse ahí
1: Claro,
0: ser
1: como la
0: artistas?
1: canción de Duncan Du, dice, y en las sombras mueren genios sin saber de su magia, concedida mucho antes de nacer, dice esa canción, ¿no? En serio, la verdad es, muchos artistas que están detrás de un escritorio, muriéndose en vida.
0: Y hay interés en cambio de los hermanos Schwarz. Vemos que también están ya con sus grupos de teatro, están ávidos, están pidiendo más capacitación.
1: Sí, tenemos la dicha acá de tener el grupo Yapancán de Macuma, ¿no? Que es uno de los grupos que llevan igual. Yo los conocí en el año, creo que 2018, no sé cuánto tiempo atrás ya estarían trabajando y los

0: visto capacitarse, viajar, han representado también a la provincia en festivales provinciales, en otros lugares. Son gente que le han metido ganas, ¿no? Y están ahí también trabajando. Y qué lindo, porque es muy, para mí es muy extraño ver un grupo de teatro compuesto netamente por el pueblo Shuar, que es algo muy bonito.
1: Bien, para preparar una obra y tenga conocimiento la gente que nos está escuchando, más o menos, ¿qué tiempo se demora? Dice ustedes que tienen una por año, han venido preparando.
0: Sí, pero por ejemplo, tal vez usted como artista me entienda, el nacimiento de una obra, el momento el momento eureka que se le llama, ¿no? Donde viene la inspiración, a veces está muy alejado del producto terminado, o sea, a veces son años. Yo recuerdo que es como un tiempo de maduración, yo recuerdo que hubo libros como El Molino de las Almas, que lo hice cuando tenía 16, 17 años a modo de broma y que terminó publicándose cuando tuve 33 años, o sea, 17 años después. O el proyecto Yampuna, que es el que viajó a Loja, es un proyecto que ganó prácticamente todo lo que se le puso al frente. Yo cuando llegué a la ciudad de Macas tenía el sueño de hacer Yampuna, que fue en el 2010, a principios del 2011, me acuerdo que viajé a Transcutucú, estuve ahí conviviendo en Tutinenza. Y es donde dije, yo quiero contar esto. Y la obra salió en el 2018. Fueron 8 años de investigación, de investigar en la tradición oral, de leer libros, de hacerlo con un cuidado de que no se sienta como apropiación cultural, como que me estoy robando la cultura de otro, sino que en realidad estoy hablando desde la apreciación cultural, ¿no? Desde esa admiración que uno siente por ellos.
1: Y
0: Entonces,
1: se va
0: son temas muy
1: incrementando,
0: delicados.
1: y se va incrementando cosas, porque en el ámbito de la música un tema musical no se acaba, dice, de
0: El teatro
1: hacerlo
0: es
1: porque
0: más.
1: cada vez se lo va haciendo más arreglos y
0: El
1: poniendo
0: teatro
1: otras
0: es
1: cosas.
0: más. El teatro, cada vez que la gente va a ver la obra, va a encontrar cosas que ya no estaban antes o cosas que se quitaron porque es un trabajo continuo. No, no se acaba nunca. Es lo bonito, ¿no? El teatro es el arte de lo efímero.
1: Interesante. ¿Cómo está entonces esta edición? ¿Cómo van a participar? ¿Qué elenco va? ¿Qué diferencia hay de las ediciones anteriores?
0: Es muy interesante y también es un desafío muy grande que se nos ha puesto. En este caso, estamos llegando a Loja a través del proyecto Camino a Loja. El proyecto Camino a Loja es un proyecto de descentralización de las artes.
1: Y en
0: Lo
1: cada
0: que
1: provincia se hace un proceso de selección, ¿no?
0: escogen, en esta ocasión han escogido 4 provincias. Tengo entendido que es Tungurahua, Santa Elena, Pastaza y Morona Santiago. Entonces, claro, lo que quieren es que más provincias se sumen al festival, porque sí se siente como una centralización de que de las ciudades grandes es el único lugar que se mueven. Pero no busca obras como tal, es muy curioso. El Camino a Loja, por lo menos de este año, es muy curioso porque lo que busca es residencias artísticas o laboratorios de creación. Y que los resultados de las residencias y de los laboratorios sean los que se presenten en el festival. Asumo, no estoy seguro, pero asumo que la intención de esto es que mejorar los conocimientos y las habilidades de los grupos locales. Porque dentro del proyecto está obligado tener un instructor o un mentor que tenga una trayectoria internacional. Nosotros tenemos la dicha, ella ya se encuentra aquí, va a estar en la rueda de prensa, de contar con Claudia Monsalve Pino, directora del Titiripatio y de la Rana Sabia, que es un grupo de teatro de títeres, el más longevo que tiene el país y posiblemente de los más importantes. Ellos han estado como en 4 o 5 continentes presentándose. Ella ha sido trabajadora de la UNESCO, de UNICEF, es profesora universitaria de arte y tiene más de 50 años de trayectoria. Entonces ha vivido en México, en Italia y en esta ocasión tenemos la dicha de tenerle al lado nuestro. Entonces, para nosotros es una oportunidad de oro el poder aprender de alguien con la trayectoria de como Claudia Monsalve, como la maestra. O sea, es algo que nos llena de muchísima emoción y también es una forma para mí de alivio porque es demasiada carga que suelo tener al producir, dirigir, actuar. Entonces, tener alguien que esté dándonos las guías, las pautas, caminemos por acá, este es el camino correcto. Entonces es algo muy, muy dichoso. Es de las cosas que tiene como curiosas este Camino a Loja, tiene estos detalles. Entonces, de aquí a 6 semanas, porque arrancamos esta semana ya, En 6 semanas vamos a mostrar el resultado del laboratorio en el que vamos a entrar.

0: nosotros somos un laboratorio de teatro y para nosotros era más fácil competir desde un laboratorio que de una residencia. No nos interesaba tanto la residencia. Entonces es un laboratorio de exploración. Y ese resultado, lo que esperamos es que la obra esté en un estado avanzado. Porque 6 semanas, con la experiencia que tenemos, es poco tiempo para presentar un producto que esté ya con una calidad muy bonita. Pero sí, lo que ofrecemos es un trabajo que va a estar en un estado avanzado. Otra diferencia es que en esta ocasión no vamos solo los dedos. Este año arrancó un grupo de música para niños con artistas músicos profesionales de acá, que se llama Chimilingos, que utilizan esta palabra antigua, ¿no? Chimilingos, los pequeñitos. Entonces es una forma de protegerle también a nuestras palabras, porque es un ecuatorianismo.
1: Aquí se llaman los uchichis. Antes había hace años los uchichis quirubas. Nosotros éramos los quirubas y había unos niños que aprendieron de nosotros. Chichis quirubas.
0: Chichis quirubas. Mire, entonces justamente es esta protección de palabras que ya no se están utilizando, ¿no? Y es un ecuatorianismo. Chimilingo es una palabra que no se utiliza en ninguna otra parte del mundo. Entonces escogieron esa palabra como justamente por el público al que está orientado. Están trabajando ya con canciones y la idea en esta ocasión era fusionar la música en vivo con los títeres. ¿Por qué? Porque la idea es que todo se trabaje bajo el concepto del presente, no trabajar con música pregrabada, sino que se sienta que todo está siendo creado en ese momento, que ya creo que adelanté más de lo que debía de cómo va a ser la obra.
1: Bueno, pero en todo caso, ¿cómo es el ambiente ahí para que la gente pueda hacer que se anime a ver? Ustedes van a participar, pero hay gente que querrá ir a experimentar, a ver, a espectar.
0: La producción... tengo entendido que hay un convenio interinstitucional entre el Viceministerio de Cultura y la Casa de la Cultura local. Entonces, la Casa de la Cultura está hecho cargo de darnos apoyo, soporte y de la producción del evento que se realiza de cierre, donde nosotros mostramos el resultado del laboratorio. En este lugar es donde las personas van a poder ir y disfrutar de lo que estamos haciendo, que les aseguro algo muy bonito y muy pensado para las infancias. Entonces, esta partecita se encarga la Casa de la Cultura. Es a ellos a los que toca preguntarles cómo le van a hacer. Aunque sí estamos en contacto permanente, hay una muy buena relación, la verdad, entre el director y mi persona, que tenemos una amistad de años. O sea, esto ha sido muy favorable también, creo, para este laboratorio, porque nos permite trabajar más cercanos, creo.
1: ¿El elenco está compuesto por cuántos integrantes?
0: A ver, de Chimilingos... ¿Se ha incrementado? De Chimilingos estaría... está Patricio Pachocando, que es profesor de música del GAD de Morona. Uh-huh. Está Eric Jaramillo, que es el director y creador de la Academia Cuerdatza, de la Academia de Música. Y está Charles Quispe, que es un percusionista profesional. Todos son artistas profesionales con títulos de tercer y cuarto nivel, vale aclarar. O sea, no estamos trabajando con personas que estén empezando, ¿no? Que no tiene nada de malo, pero en este caso sí la idea era tener un producto que tenga un buen resultado. Como mentora está la maestra Claudia Monsalve Pino, que ya lo había mencionado, es la directora del Titiripatio y de la Rana Sabia. Está Yulisa Ayala Garzón, mi pareja, y con quien conformamos el laboratorio Dedos desde hace 12 años. El técnico que tenemos, que es Daniel Telio, que es un técnico con el que empezamos a trabajar y desde hace unos 3 años, tras la salida de Dieguito, que ya tuvo que, por motivos de trabajo, alejarse de nosotros. Y también está incrementándose ahorita el señor Luis... Ay, se me fue el apellido. Perdón, él
1: es músico,
0: pero él es músico también del GAD de Morona, Luis Becerra, si no estoy mal. Luis Becerra, él va a estar hecho cargo de la mediación cultural. En este caso, la obra está pensada para que funcione antes y después de la función. Es un complemento, es una sorpresa que les tenemos guardados, porque lo que queremos es que los niños sean parte de la obra. Ellos también
1: son, que van, actúan y
0: se y nos van, no. Hay una linda sorpresa que está pensada antes, el momento y después también van a ser partícipes. Entonces, lo que queremos es que los niños se sientan suyo lo que nosotros les vamos a mostrar, que se identifiquen, generar patrimonio, identidad. Entonces, sí, yo no sé cuántas personas conté, pero sí estamos, creo que por ahí 9, 10 personas.
1: Uh-huh. ¿Qué expectativas hay entonces de participación este año?

0: Sí, estamos recontra que felices, la verdad. Creo que no podemos estar más pletóricos. La oportunidad de incrementar el grupo, que también esa es otra cuestión, ¿no? Que por lo general somos tres, el técnico, Juli y yo, y es una forma también de cuidar la economía. O sea, no es tanto que no queramos meter a más personas, es que es difícil. Porque nosotros consideramos de que el artista tiene que ser pago. Entonces, claro, ahora que tenemos un poquito más, también nos sirve para repartir. Y ya, o sea, la idea es que cada artista que participe con nosotros siempre cobre lo que se merece.
1: Bien, agradecerle, Marcos, por siempre la predisposición de visitarnos y compartir el trabajo que se viene desarrollando muchas veces silencioso y que a veces no se presta atención de parte digamos, de las autoridades que pudiendo hacerlo, muchas veces no lo hacen. Así es que animamos a que pongamos los ojos en la actividad artística, en la teatral, que mire, permite representar inclusive a nuestra provincia en eventos a nivel nacional. Así es que le dejo una parte final y éxitos, Marcos.
0: Muchísimas gracias, Fabián, nuevamente agradecerle por siempre tener este espacio para nosotros, invitar a la ciudadanía a que se haga parte, nosotros somos sus vecinos y como bien dijo el entrevistador, somos sus representantes en un festival internacional, en el festival de arte más importante que tiene el país, entonces nos encantaría que siempre nos acompañen, que asistan a nuestras funciones, que estén pendientes de lo que estamos creando. Somos sus representantes y también son dineros públicos. Es el dinero de ustedes el que está siendo empleado para el arte y la cultura.
1: Muy
0: Gracias.
1: bien, si a usted, papacito, no le gusta quizá mucho el teatro, pero a sus hijos, a la familia le puede gustar, así es que hagamos este esfuerzo y vayamos a estas funciones que se presentan a nivel local y mire que ahora ya están presentándose a nivel nacional. Gracias una vez más a Marcos de Chamorro, del Laboratorio Dedos, por habernos visitado y darnos a conocer cómo están las expectativas para participar en una nueva edición de este importantísimo evento a desarrollarse en Loja. Una pausa, volvemos con el complemento.
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1: Las 8 de la mañana con 57 minutos y a nuestro servicio informativo, amigos oyentes, primera emisión va llegando a su final. 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Finalizamos así nuestra emisión número uno correspondiente al día de hoy, martes 22 de septiembre de 2026. Un gusto trabajar para ustedes. Te esperamos al mediodía, amigas y amigos.

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¿Qué tal, amigas y amigos oyentes Olímpica FM? Buenas tardes, bienvenidos a nuestra emisión central de noticias a través de esta su señal. En la frecuencia 97.7, acá estamos, como de costumbre, en nuestra segunda emisión, estimados amigos oyentes. Gracias a todos quienes están pendientes del trabajo informativo de este medio de comunicación que emite su señal desde Macas, Morona, Santiago, para el Ecuador y el mundo, a través de las redes sociales también.

0: 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Doce y diez minutos ya nuestro servicio informativo, segunda emisión. En la mañana de hoy, estimados amigos oyentes, la prensa fue invitada a una rueda de prensa precisamente en el auditorio Osvaldo Cruz. Allí estuvimos siendo testigos de la información y de la ilusión que tienen artistas, bailarines en el ámbito del teatro, músicos que estarán pues en Loja. Se llevó a efecto entonces la presentación de la obra escénica El Mágico Recuerdo que Seremos, a ser presentada en representación de Morona Santiago en el Festival Camino a Loja, que este año promete estar muy bueno, así es que delegaciones de varias provincias serán pues quienes estén haciendo las delicias de la gente que concurra a este evento en Loja. Vamos a escuchar, amigos oyentes, en todo caso, las diferentes expresiones, tanto del director de la Casa de la Cultura, como también de la gente que se dedica al teatro, a la guianza también, nos habla del proyecto que también tiene que ver con la guía en la ciudad perdida, y claro, los músicos que también complementarán esta delegación. Así es que vamos a escuchar, amigos oyentes, la información desde la Casa de la Cultura. Se va a desarrollar la artista. Bienvenidas y bienvenidos.
1: Sean todos ustedes bienvenidos a esta rueda de prensa de presentación oficial de la obra denominada El Mágico Recuerdo que Seremos, uno de los proyectos seleccionados mediante el concurso público en el Programa Nacional Camino a Loja 2026, impulsado por el Instituto de Fomento de las Artes, Innovación y Creatividades IFAE. Para dar inicio a este encuentro, invitamos al magíster Alejandro Barriga, director de la Casa de la Cultura Ecuatoriana Benjamín Carrión, núcleo de Morona, Santiago, a dirigir unas palabras de bienvenida. Por favor.
2: Muy buenos días, distinguidos medios de comunicación, queridos compañeros artistas, gestores culturales. Para nosotros como Casa de la Cultura es un gran privilegio estar este año contando con artistas y gestores de nuestra provincia de Morona Santiago en uno de los festivales más importantes que tiene en nuestro querido Ecuador, como es el Festival Internacional de las Artes Escénicas en Loja. A nombre de la Casa de la Cultura queremos felicitarles porque este trabajo que han realizado sus artistas y gestores es fruto de la presentación de un proyecto que realizaron con mucho esfuerzo, de una unión entre artistas de diferentes áreas.

0: también se convierta en la profesión de muchos de los niños y jóvenes, porque vivir del arte también es algo bien bonito y también bien productivo en el área social, cultural que tiene la provincia. Muchas gracias por estar aquí, una vez más, agradecidos a todos los medios de comunicación, quienes respaldan y también acompañan este logro muy importante que se logró en Borola Santiago. Muchas gracias.
1: La institución del director de la Casa de la Cultura del Núcleo de Borola Santiago,
2: que reúne el teatro de títeres y la música en vivo, desarrollada a través de un proceso de laboratorio y experimentación artística. Para presentarnos los detalles del proyecto, su proceso de creación y la propuesta escénica, invitamos al gestor cultural Marcos Zamora Romera, director de la obra. Bienvenido.
3: Aló, muy buenos días a todos y todas. Muchísimas gracias nuevamente por empezar con la predisposición de parte de la Casa de la Cultura Núcleo de Borola Santiago por apoyarnos. A nosotros que estamos aquí, gestores locales. Me siento bastante contento, el mágico recuerdo que seremos viene de un trabajo de años de estar investigando, buscando de la manera los rastros de que aquí se habían asentado. A mí me hizo cuestionarme cómo puedo representarlo eso, ¿no? Eso que ahora es silencio y materia, cómo lo podemos. Lo que vino a mi mente es, ¿qué ocurre si mezclamos el teatro de títeres con la música en vivo para devolverle esa voz, ese movimiento que necesita el pueblo humano? Esa es la base del producto y de la razón de que estemos reunidos aquí todos. Tenemos la dicha de contar con una mentora con una trayectoria internacional, una trayectoria muy larga, posiblemente el grupo más longevo del teatro de títeres que tiene en Ecuador. Y tenemos aquí también a guías profesionales que conocen muy bien el asentamiento donde estuvo la ciudad perdida, entonces me estoy adelantando todo lo que me van a decir, y artistas profesionales que están aquí trabajando con nosotros.
2: Muchas gracias, Marcos, por tus palabras. Y justamente, como ya lo mencionó Marcos, vamos en este momento a darle la bienvenida a una invitada muy especial que tenemos el día de hoy con nosotros. Ella es Claudia Monsalve Pino. Ella es tutora encargada del proceso de creación, cuya experiencia aporta al desarrollo y consolidación de esta propuesta escénica. Bienvenida, Claudia.
4: Buenos días, mil gracias. Me volví la marca de 17 años. He vuelto yo la última vez que vi, todavía había aeropuerto y en el avión. Estuve una vez aquí y decía, ay, tras tu cucú. Es hermosísimo, está muy grande, Mata, está realmente muy desarrollado. Yo soy Claudia Monsalve Pino, yo soy ecuatoriana colombiana, nacida y estudiada en Colombia, y he tenido una trayectoria muy larga en el teatro de títeres, estudié diseño y teatro en Colombia, y he recorrido todo el mundo. He recorrido básicamente todo el mundo y he apoyado proyectos en montones de sitios. Y es un gusto muy grande. A mí es un marco que me hace justamente 2 años empezamos a hablar de este tema. Empiezo para hacer algo con respecto a esta maravilla de la cultura humana. Sabía ya que existía, pero con los impulsos ya de este sistema de escaneo cobra una magnitud impresionante. Esto a cualquier ser humano le conmueve y mucho más a los artistas. Los artistas que vivimos de la sensibilidad, de grupos de la investigación histórica y de la sensibilidad, nos conmueve esto. Y yo agradezco muchísimo que se me haya tenido en cuenta para estar en este proyecto. Y espero servirles.
2: Muy bien, un aplauso para ella. invitar a nuestro querido

0: Antonio, después de mucho tiempo debe ser muy enriquecedor. Así es, entonces, Claudia estará encargada de esta parte muy importante para este proyecto. En el mágico recuerdo que seremos, la creación escénica dialoga con la música en vivo. Es por ello que en este momento vamos a conocer a la agrupación Chimilingos, colectivo de macas que forma parte de este proceso artístico. Bienvenidos, está el micrófono para ustedes.
1: Hola. Bueno, muy buenos días con todos los presentes, autoridades, amigos, artistas que nos acompañan y público en general. Bueno, nosotros somos un grupito de artistas que ha venido trabajando durante todo este año y nos hemos sumado al proyecto que se ha presentado en esta ocasión. Nosotros, con el nombre de Chimilingos, lo hemos enfocado directamente a la formación y creación de obras musicales teatrales, las cuales estén enfocadas en jóvenes de la ciudad. Para esta ocasión hemos venido a lo largo de todo este año haciendo una investigación enfocada en cuanto a todo lo que hemos podido recuperar en cuanto a la ciudad perdida, para poder nosotros también tener un poco más de conciencia de cómo fue su manera de vivir, sus costumbres, qué materiales usaban en este entorno, en esta época, enfocado también a tener en cuenta sus creencias. Todos estos temas nos han venido fortaleciendo para poder llegar a poder materializar en cuanto a la música en el proyecto de Mágico Recuerdo que queremos. Nosotros conformamos el grupo de 4 integrantes. Nuestro percusionista, que hoy está acá acompañándonos, Carlos Quiste, y viene también teniendo una preparación, un estudio elaborado desde hace algún tiempo en su enfoque de esta percusión. También nos acompaña Patricio Cando, quien está a cargo de la guitarra y viene también elaborando un trabajo comprometido con el tema de poder recuperar y resaltar las costumbres de nuestra ciudad hispana. Entonces, nosotros tenemos algunas cosas que nos han venido ayudando, como el poder tener contacto con el mismo lugar, los diferentes espacios donde habitaron, y nosotros poder ir entendiendo un poco más en cómo poder materializar el tema musical. Eso es todo por lo que les puedo compartir por el día de hoy. Mi nombre es Jerry Caramillo, también estoy a cargo de las cuerdas. Y bueno, para nosotros es un gusto compartir ahora un nuevo proyecto, la cual una diferentes artes y nos ayude también a poder entender en un ámbito general todo lo que conlleva tener un proyecto de esta magnitud, en la cual pues estemos involucrados diferentes artes. Eso nomás por eso.
0: Muy bien, muchas gracias. La creación de esta propuesta también contempla un proceso de acercamiento e inmersión en el territorio como fuente de estímulo para el desarrollo creativo. Para conocer más sobre este componente del proyecto, contamos con la presencia de Fernando Berenjela, guía territorial del proceso de inmersión. Bienvenido.
2: Hola. Buenos días. Muchísimas gracias, ante todo, un saludo cordial a toda la bella ciudad de Marta, a todos los presentes. Me siento complacido, la verdad, de ser parte de este proyecto artístico cultural. Debo mencionar que meses anteriores, el gobierno municipal de Santo Morona llevó a cabo una georreferenciación de cada uno de los lugares, un inventario, se puede decir, de los lugares arqueológicos que están aquí en Santo Morona, porque en Santo Morona. Entonces, la idea es, como ya se tiene conocimiento de dónde están ubicados la mayor parte de estos territorios, los más representativos, sobre todo dentro de la ciudad, es colaborar y apoyar al artista para que pueda inspirarse y nutrir más su lado artístico cultural. Ese es el punto donde yo lo voy a apoyar. Muchas gracias ante todo. Bueno.
0: Muchas gracias, Marcel. Antes de pasar con el espacio para preguntas, les doy un

0: presentación vamos a culminar con la intervención de Luis Enrique Becerra Coello. Él es encargado de la mediación cultural con niñez y juventud del proyecto. Él nos hablará de este componente muy importante.
1: Bueno, sí. Bueno, muy buenos días a todos. Buenos días a la mesa también. En primer lugar, agradecer y felicitar al director Marco, que es mucho trabajo, papeles, seguimientos, días de sufrimiento, en los que él tal vez tuvo que estar trabajando a solas, acompañado, pero aquí está el fruto de ese resultado, ¿no es cierto? Igual a los músicos, y para hablar de mi tema, yo lo que voy a compartir en este proyecto va a ser más en el tema de la mediación artística. Yo miré un poco a la niñez y a la juventud con temas didácticos para que ellos puedan apreciar de mejor manera lo que presentarían a los compañeros. Esto más que nada sería mi actuación en el proyecto. Muchísimas gracias.
0: Bien, muchas gracias a todos. Hemos conocido así los principales componentes del mágico recuerdo que tenemos. Una propuesta que articula diferentes disciplinas y reúne artistas y gestores culturales de Morona Santiago. En este momento vamos a abrir el espacio para la ronda de preguntas y respuestas a los medios de comunicación. Está con nosotros Fabián Navarro de Radio Municipal.
2: Señor director, estimados compañeros, artistas, felicitarles por este logro. Estar en Loja, evidentemente, debe ser un sueño que cada vez se cumple, que ya han estado anteriormente, se les felicita a nombre de los medios de comunicación y también, señor director, por el apoyo que está dando a esta nueva generación. Nosotros, como medios, igualmente, allí estaremos, la presencia de nuestra rueda de prensa. Mi inquietud para Marcos, ¿cómo ha sido este proceso que nuevamente permite que Morona Santiago esté representando en esta cita nacional en Loja? Y a los colegas músicos, ¿por qué no pusieron cuchichis en vez de chimilingos? Cuchichis significa pequeños, los niños acá en el sector Chua, que está más cerca de nosotros. Nada más, y que les vaya bien, sé que van a hacer un buen trabajo.
1: Por suerte me tocó la segunda pregunta.
3: Para nosotros la primera vez en el 2019, en los 17 años que tuvimos la oportunidad de estar en el festival, se cumplió otro uno de nuestros sueños, una meta que nos impusimos como dedo. Decíamos, nosotros queremos estar en ese festival. Y lo vamos a lograr, y tenemos una idea y nos lo propusimos. Pero era como una meta que cuando se cumplió nos dejó como parados de ahora que viene. Y desde ese año nosotros, cuando también vino la pandemia, hizo que el trabajo de los dedos se reduzca a proyectos más locales, más pequeños, porque también es muy cansado enfrentarse a un desafío como este, hasta que llegó el 2026 y ahora tenemos que regresar a la ciudad de Loja, al festival, con una dinámica diferente, y simplemente es como una alegría enorme porque nosotros lo que siempre decimos es ojalá y otros grupos escénicos que estén acá puedan llegar y vivir la experiencia que están en el festival. No sabíamos que íbamos a hacer nosotros el festival para regresar 7 años después, y también debería ayudarnos a cuestionarnos de lo que está pasando con el festival. Porque hay muchos grupos.

Bueno, respondiendo a la pregunta de don Fabián, claro que sí, ¿no? Eso nos hubiera acercado mucho más al territorio donde estamos. Pero bueno, es algo que venimos escuchando desde nuestra niñez y ha estado presente, ¿no? Y bueno, ahora ya en esta actualidad creo que se está perdiendo. Y tratamos de tenerlo presente más que todo porque las personas con las que habitamos estaban en ese término, ¿no? Y siempre es como que eso nos identifica, nos hace parte de, como parte única de nuestra identidad, ¿no? El objetivo es prevalecer con estos términos que vienen desde hace muchos años, marcando la diferencia a nivel mundial, con diferentes culturas. Entonces, el término de los chimilingos, como Dino lo dijo, viene como a referirse al más pequeño, ¿no? Al más chiquito.

0: la casa. Y eso, entonces, estuvo muy, muy presente en nuestra niñez. Creo que todos lo pudimos por ahí notar y poderlo también tenerlo presente en nuestra comunicación, en el momento de estar dialogando con nuestra familia. Fue algo que marcó la diferencia hasta ahora. Entonces, queríamos mantener ese recuerdo de poder sostener esta palabra que nos viene dando mucha identidad desde nuestra niñez.
1: Muy bien, muchas gracias. Ahora tenemos con nosotros a Abraham Ramos de Amazonía Online. Por favor.
2: Bueno, buenos días con todos, felicitándoles por esta iniciativa, por este proyecto. Como dijiste, Marco, desde el 2019 fue la última vez que se participó en este evento con Yampuna, ¿no es cierto? ¿Cómo se clasifica y quién clasifica a este evento del Festival de las Artes Vivas para Loja? ¿Por qué pasaron 7 años o cómo sería el proceso? ¿Y qué diferencia hay de tu anterior participación con la que vas a presentar en esta ocasión?
3: Muy buena pregunta, gracias. Primero que nada, hay varias formas, ¿no? El festival es un festival bastante grande, que tiene como los eventos principales que ocurren en el teatro, el festival. A este se accede con las obras que ya están creadas. Hay un concurso donde es internacional, de hecho, creo que este año hay como 10 países que están participando ahí, y otro nacional. Entonces, bajo un jurado, son personas muy capaces y muy capacitadas de negociación, seleccionan a las obras que consideran las temas adecuadas, dependiendo también del concepto curatorial del año. Nosotros llegamos en el 2019 bajo el concepto de habitar el mundo. Y Yampuna es una obra muy ecológica que defiende mucho el territorio, que todos los personajes que están ahí son animalitos en peligro de extinción. Entonces, pasamos justo con el concepto curatorial y pasamos todo lo que es esta parte, ¿no?, del jurado calificador, y ya fue una de las obras que estuvieron en el mismo festival. En cambio, hoy llegamos por el trabajo de Camino a Loja, que es muy importante. Camino a Loja, en cambio, de entrada lo que está buscando es descentralizar las artes, ¿no? Que no todo se concentre en las grandes ciudades. Que se puedan sacar representantes de las ediciones más pequeñas, que tengamos acompañamientos de mentores de gran trayectoria en la creación de nuestro trabajo. Ese es el principal objetivo, pero el otro objetivo que tiene, o la curiosidad que tiene, es que no son obras que están terminadas. Estamos hablando de que hay dos caminos, en este año por lo menos había dos caminos, que es la residencia artística y el laboratorio. Nosotros justamente el laboratorio es una de las especialidades que tenemos, por eso nos llamamos laboratorio de transgénero y estamos por ese camino. Un trabajo de experimentación, de búsqueda, en la que necesitamos, por ejemplo, un guía territorial que nos llegue a esos lugares claves de la vida perdida para que las personas puedan sentir la energía, puedan escuchar la naturaleza, puedan sentir el aroma de la tierra, el color, y que todo eso, yo no sé, por ejemplo, a mí mi curiosidad es más grande, es muy visual. En cambio, los músicos, ¿cómo van a estar en esas abstracciones de la música? Es ese tipo de trabajo, de laboratorio, que vamos a hacer. Entonces, la obra que se va a presentar acá en la ciudad de Maca, la primera laboratorio, que es la que vamos a llevar a Loja, es el resultado de un laboratorio, más no de una obra profesional. Algo muy diferente a lo que hicimos la vez anterior. Y que nos va a ayudar, o sea, yo lo siento como algo riquísimo como artista, ¿no? En cada primera presentación está 10 semanas de entregar un producto que tenga la calidad que tiene.
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0: 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Vamos, amigos oyentes, a complementar esta información que habíamos compartido con Marcos Chamorro Mera, quien está dirigiendo un grupo teatral que ha sido seleccionado una vez más para representar a la provincia de Morona, Santiago, y estará en este evento de carácter internacional, inclusive, que se desarrolla en Loja, camino a Loja. Aquí algunos detalles y las expectativas que se tienen para participar junto también a otros artistas en el ámbito de la música, un guía, y vamos a escucharle, amigos oyentes, a Marcos Chamorro dándonos explicaciones del tema, del proyecto y de sus obras de teatro.
1: Muy buenos días con toda la directa audiencia que usted tiene. Muchas gracias otra vez por el espacio que siempre nos tiene abierto para que podamos dar a conocer nuestro trabajo.
2: ¿Cuántos años ya?
1: Este año estamos cumpliendo 12 años de trabajo ininterrumpido con el Laboratorio Teatral Dedos. Prácticamente hemos sacado un producto por año. Y sí, dentro de esos productos hemos tenido la dicha de ganar varios fondos nacionales ya de arte, de estar en festivales nacionales, internacionales, como el Festival Internacional de Artes Vivas Loja, que en esta ocasión es nuestro regresar, es la segunda vez que vamos a estar por la ciudad de Loja en este festival.
2: Y todo es un voluntariado, ¿no? Amor al arte, tenemos que...
1: No. Es un trabajo.
2: Es un trabajo.
1: Sí, en ese aspecto hay que ser claros, y esa ha sido como una de las decisiones internas. Nosotros tenemos una familia, entonces dejar abandonando un negocio o un trabajo para dedicarse a hacer arte sin recibir una remuneración a cambio no nos parece justa. Y gracias a Dios el arte ha sido muy, muy generosa con nosotros. La verdad es que, si bien es cierto, hay años que es un poco más difícil, donde tenemos que esforzarnos más en nuestro negocio, también han existido años donde hemos podido vivir plenamente de los ingresos que nos ha producido el arte.
2: ¿Depende esto? ¿Las autoridades están de turno?
1: Es muy complejo. Depende de entender que, justamente de dejar de creer que el arte es un voluntariado. Entonces tenemos que cambiarnos de ese chip y dejar de estar pidiéndoles a los artistas que se presenten gratis. Es muy triste para nosotros que cada vez que llega alguien y nos dice queremos que se presenten gratis, tener que decirles que no podemos. Nos sentimos como que fuéramos...
2: Para conocer más,
1: nos sentimos que... Y no es cierto al final. Al final no es cierto. no es cierto que nos damos a conocer más. Yo creo que se hace mucho daño porque uno se da a conocer con trabajos que calan en el corazón de la gente, que te recomienda, que hace que las siguientes veces vayan más personas, que se repitan las obras. Yo he aprendido en estos años a hacer trabajo de guerrilla, o sea, a veces buscar un lugar pequeñito, presentarnos ahí, cobrar una entrada simbólica, y esa gente es la que después va a recomendarte tu trabajo. Entonces sí nos hace falta crear un mercado cultural, que las personas paguen por arte, y sí hace falta también a las instituciones públicas que se den cuenta de la importancia de conservar el trabajo artístico local. Nosotros somos la memoria del pueblo. O sea, el artista es la memoria de la sociedad a través de las canciones. Y nosotros vemos acá las canciones macabeas, como Macas Fuente nos está contando cómo se enamoraban en esa época, cómo era la ciudad, cómo era su paisaje. Entonces, va más allá de un simple entretenimiento. Pero eso es algo que ya les corresponde a las autoridades también. Claro.
2: ¿Y cuánto potencial habrá, no? En la niñez, juventud, que siendo motivados pueden descubrirse ahí un
1: claro, ser como artistas. Como la canción de Duncan Du. Dice, y en las sombras mueren genios sin saber de su magia, concedida mucho antes de nacer, dice esa canción, ¿no? En serio, la verdad.

0: ¿sabes? Muchos artistas que están detrás de un escritorio, muriéndose en vida.
1: Y hay interés en cambio de los hermanos Schwarz. Vemos que también están ya con sus grupos de teatro, están ávidos, están pidiendo más capacitación.
0: Sí, tenemos la dicha acá de tener el grupo Yapancán de Macuma, ¿no? Que es uno de los grupos que llevan igual. Yo los conocí en el año, creo que 2018, no sé cuánto tiempo atrás ya estarían trabajando y los he visto capacitarse, viajar, han representado también a la provincia en festivales provinciales, en otros lugares. Son gente que le han metido ganas, ¿no? Y están ahí también trabajando. Y qué lindo, porque es muy, para mí es muy extraño ver un grupo de teatro compuesto netamente por el pueblo Shuar, que es algo muy bonito.
1: Bien, para preparar una obra y que tenga conocimiento la gente que nos está escuchando, más o menos, ¿qué tiempo se demora? Dice usted que tienen una por año, han venido preparando.
0: Sí, pero por ejemplo, tal vez usted como artista me entienda, el nacimiento de una obra, el momento el momento eureka que se le llama, ¿no? Donde viene la inspiración. A veces está muy alejado del producto terminado, o sea, a veces son años.
1: Claro.
0: Yo recuerdo que es como un tiempo de maduración. Yo recuerdo que hubo libros como El Molino de las Almas, que lo hice cuando tenía 16, 17 años a modo de broma y que terminó publicándose cuando tuve 33 años, o sea, 17 años después. O el proyecto Yampuna, que es el que viajó a Loja. Es un proyecto que ganó prácticamente todo lo que se le puso al frente. Yo, cuando llegué a la ciudad de Macas, tenía el sueño de hacer Yampuna, que fue en el 2010. A principios del 2011, me acuerdo que viajé a Transcutucú, estuve ahí conviviendo en Tutinenza, y es donde dije, yo quiero contar esto. Y la obra salió en el 2018. Fueron 8 años de investigación, de investigar en la tradición oral, de leer libros, de hacerlo con un cuidado de que no se sienta como apropiación cultural, como que me estoy robando la cultura de otro, sino que en realidad estoy hablando desde la apreciación cultural, ¿no? Desde esa admiración que uno siente por ellos.
1: Y
0: Entonces,
1: se va
0: son temas muy
1: incrementando,
0: delicados.
1: y se va incrementando cosas, porque en el ámbito de la música un tema musical no se acaba, dice, de
0: El teatro
1: hacerlo
0: es
1: concluir.
0: más.
1: Cada vez se lo va haciendo más arreglos y
0: El
1: poniendo
0: teatro
1: otras
0: es
1: cosas.
0: más. El teatro, cada vez que la gente va a ver la obra, va a encontrar cosas que ya no estaban antes o cosas que se quitaron, porque es un trabajo continuo. No se acaba nunca. Es lo bonito, ¿no? El teatro es el arte de lo efímero.
1: Interesante. ¿Cómo está entonces esta edición? ¿Cómo van a participar? ¿Qué elenco va? ¿Qué diferencia hay de las ediciones anteriores?
0: Es muy interesante y también es un desafío muy grande que se nos ha puesto. En este caso, estamos llegando a Loja a través del proyecto Camino a Loja. El proyecto Camino a Loja es un proyecto de descentralización de las artes.
1: Y en
0: Lo que
1: cada provincia se hace un proceso de selección, ¿no?
0: escogen, en esta ocasión han escogido 4 provincias. Tengo entendido que es Tungurahua, Santa Elena, Pastaza y Morona Santiago. Entonces, claro, lo que quieren es que más provincias se sumen al festival, porque sí se siente como una centralización de que de las ciudades grandes es el único lugar que se mueven. Pero no busca obras como tal, es muy curioso. El Camino a Loja, por lo menos de este año, es muy curioso porque lo que busca es residencias artísticas o laboratorios de creación. Y que los resultados de las residencias y de los laboratorios sean los que se presenten en el festival. Asumo, no estoy seguro, pero asumo que la intención de esto es que mejorar los conocimientos y las habilidades de los grupos locales. Porque dentro del proyecto está obligado tener un instructor o un mentor que tenga una trayectoria internacional. Nosotros tenemos la dicha, ella ya se encuentra aquí, va a estar en la rueda de prensa, de contar con Claudia Monsalve Pino, directora del Titiripatio y de la Rana Sabia, que es un grupo de teatro de títeres el más longevo que tiene el país y posiblemente de los más importantes. Ellos han estado como en 4 o 5 continentes presentándose. Ella ha sido trabajadora de la UNESCO, de UNICEF, es profesora universitaria de arte y tiene más de 50 años de trayectoria. Entonces ha vivido en México, en Italia y en esta ocasión tenemos la dicha de tenerle al lado nuestro. Entonces para nosotros es una oportunidad de oro el poder aprender de alguien con la trayectoria como Claudia Monsalve, como la maestra, o sea, es algo que nos llena de muchísima

0: emoción y también es una forma para mí de alivio porque es demasiada carga que suelo tener al producir, dirigir, actuar. Entonces tener alguien que esté dándonos las guías, las pautas, caminemos por acá, este es el camino correcto. Entonces es algo muy, muy dichoso. Es de las cosas que tiene como curiosas este camino a Loja, tiene estos detalles. Entonces, de aquí a 6 semanas, porque arrancamos esta semana ya, en 6 semanas vamos a mostrar el resultado del laboratorio en el que vamos a entrar. Nosotros somos un laboratorio de teatro y para nosotros era más fácil competir desde un laboratorio que de una residencia. No nos interesaba tanto la residencia. Entonces, es un laboratorio de exploración. Y ese resultado, lo que esperamos es que la obra esté en un estado avanzado. Porque 6 semanas con la experiencia que tenemos es poco tiempo para presentar un producto que esté ya con una calidad muy bonita. Pero sí, lo que ofrecemos es un trabajo que va a estar en un estado avanzado. Otra diferencia es que en esta ocasión no vamos solo los dedos. Este año arrancó un grupo de música para niños con artistas músicos profesionales de acá que se llama Chimilingos. Que utilizan esta palabra antigua, ¿no? Chimilingos, los pequeñitos. Entonces es una forma de protegerle también a nuestras palabras, porque es un ecuatorianismo.
1: Aquí se llaman los uchichis. Antes había hace años los uchichis quirúas. Nosotros éramos los quirúas y había unos niños que aprendieron de nosotros uchichis quirúas.
0: Chichis quirúas. Mire, entonces justamente es esta protección de palabras que ya no se están utilizando, ¿no? Y es un ecuatorianismo. Chimilingo es una palabra que no se utiliza en ninguna otra parte del mundo. Entonces escogieron esa palabra como justamente por el público al que está orientado, están trabajando ya con canciones y la idea en esta ocasión era fusionar la música en vivo con los títeres. ¿Por qué? Porque la idea es que todo se trabaje bajo el concepto del presente, no trabajar con música pregrabada, sino que se sienta que todo está siendo creado en ese momento que... Ya creo que adelanté más de lo que debía de cómo hacer la obra.
1: Bueno, pero en todo caso, ¿cómo es el ambiente ahí para que la gente pueda hacer que se anime a ver? Ustedes van a participar, pero hay gente que querrá ir a experimentar, a ver, a espectar.
0: La producción, tengo entendido que hay un convenio interinstitucional entre el Viceministerio de Cultura y la Casa de la Cultura local. Entonces la Casa de la Cultura está hecho cargo de darnos apoyo, soporte y de la producción del evento que se realiza de cierre, donde nosotros mostramos el resultado del laboratorio. En este lugar es donde las personas van a poder ir y disfrutar de lo que estamos haciendo, que les aseguro algo muy bonito y muy pensado para las infancias. Entonces esta partecita se encarga la Casa de la Cultura. Es a ellos a los que toca preguntarles cómo le van a hacer. Aunque sí estamos en contacto permanente, hay una muy buena relación, la verdad, entre el director y mi persona, que tenemos una amistad de años. O sea, esto ha sido muy favorable también, creo, para este laboratorio, porque nos permite trabajar más cercanos, creo.
1: ¿El elenco está compuesto por cuántos integrantes?
0: A ver, de Chimilingos está Patricio Pachocando, que es profesor de música del GAD de Morona. Está Eric Jaramillo, que es el director y creador de la Academia Cuerdaza, de la Academia de Música. Y está Charles Quispe, que es un percusionista profesional. Todos son artistas profesionales con títulos de tercer y cuarto nivel, vale aclarar. O sea, no estamos trabajando con personas que estén empezando, ¿no? Que no tiene nada de malo, pero en este caso sí la idea era tener un producto que tenga un buen resultado. Como mentora está la maestra Claudia Monsalve Pino, que ya lo había mencionado, es la directora del Titiripatio y de la Rana Sabia. Está Yulisa Ayala Garzón, mi pareja, y con quien conformamos el laboratorio Dedos desde hace 12 años. El técnico que tenemos, que es Daniel Tello, que es un técnico con el que empezamos a trabajar ya desde hace unos 3 años, tras la salida de Dieguito, que ya tuvo que, por motivos de trabajo, alejarse de nosotros. Y también está incrementándose ahorita el señor Luis... Ay, se me fue el apellido. Perdón,
1: es músico,
0: pero él es músico también del GAD de Morona, Luis Becerra, si no estoy mal. Luis Becerra, él va a estar hecho cargo de la mediación cultural. En este caso, la obra está pensada para que funcione antes y después de la función. Es un complemento, es una sorpresa que les tenemos guardados, porque lo que queremos es que la que el que

0: los niños sean parte de la obra. Ellos
1: O sea, no
0: también
1: es que
0: son.
1: van, actúan y se
0: Y nos
1: van.
0: van. No. Hay una linda sorpresa que está
1: Antes, el
0: pensada.
1: momento
0: Antes,
1: y después también.
0: antes el momento y después también van a ser partícipes. Entonces, lo que queremos es que los niños se sientan suyo lo que nosotros les vamos a mostrar. Que se identifiquen, generar patrimonio, identidad. Entonces, sí, yo no sé cuántas personas conté, pero sí estamos, creo que por ahí, 9, 10 personas.
1: ¿Qué expectativas hay entonces de
0: Sí,
1: participación en este año?
0: sí, estamos recontra que felices, la verdad. Creo que no podemos estar más pletóricos. La oportunidad de incrementar el grupo, que también esa es otra cuestión, ¿no? Que por lo general somos tres, el técnico, un Juli y yo, y es una forma también de cuidar la economía. O sea, no es tanto que no queramos meter a más personas, es que es difícil. Porque nosotros consideramos de que el artista tiene que ser pago. Entonces, claro, ahora que tenemos un poquito más, también nos sirve para repartir. Y ya, o sea, la idea es que cada artista que participe con nosotros siempre siempre cobre lo que se merece.
1: Bien, agradecerle, Marcos, por siempre la predisposición de visitarnos y compartir el trabajo que se viene desarrollando muchas veces silencioso y que a veces no se presta atención de parte digamos, de las autoridades que pudiendo hacerlo, muchas veces no lo hacen. Así es que animamos a que pongamos los ojos en la actividad artística, en la teatral, que mire, permite representar inclusive a nuestra provincia en eventos a nivel nacional. Así es que le dejo una parte final y éxitos, Marcos.
0: Muchísimas gracias, Fabián. Nuevamente agradecerle por siempre tener este espacio para nosotros, invitar a la ciudadanía que se haga parte. Nosotros somos sus vecinos y, como bien dijo el entrevistador, somos sus representantes en un festival internacional, en el festival de arte más importante que tiene el país. Entonces, nos encantaría que siempre nos acompañen, que asistan a nuestras funciones, que estén pendientes de lo que estamos creando. Somos sus representantes y también son dineros públicos. Es el dinero de ustedes el que está siendo empleado para el arte y la cultura.
1: Muy
0: Gracias.
1: bien, si a usted, papacito, no le gusta quizá mucho el teatro, pero a sus hijos, a la familia le puede gustar, así es que hagamos este esfuerzo y vayamos a estas funciones que se presentan a nivel local y mire que ahora ya están presentándose a nivel nacional. Gracias. Bien, Camino a Loja, entonces se viene la gente que le gusta el arte, la música, el teatro, la danza, puede acudir a esta nueva edición que se desarrollará en la capital musical del Ecuador, con la participación de delegaciones artísticas de varias provincias. Amigas y amigos oyentes, vamos así concluyendo nuestra segunda emisión informativa, siempre agradecidos de su amable sintonía. El día de mañana estaremos nuevamente con más información a partir de las 8 horas. 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Concluye aquí nuestra segunda emisión informativa. Buenas tardes y buen provecho.
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